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0: Amores Perpetuos, de esta forma se iba despidiendo el líder de Virus, el recordado Federico Moura, con superficies de placer. Se viene, aprovechamos de anticipar el informe para los próximos bloques en este encuentro de hoy. Como lo habíamos prometido el domingo anterior, se viene el super informe de Virus. Ahora Eni Lennox con Hold.
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0: Esta canción que marcaba el renacer de la recordada Tina Turner, con la contención que ha tenido de parte de sus colegas y amigos. Y amigos, David Bowie, Cher, Bon Jovi, Billy Joel, Mick Jagger, dándole la contención y el apoyo para su regreso, para esta producción que fue un logro a que la artista lograra reivindicarse en la industria luego de ganar el juicio contra su ex y tóxica pareja. Antes que me olvide, estaba por historias de Facebook e Instagram. Mi Facebook personal, como Santiago Cabezuelo, me encuentran. Y en Instagram, @FullSelection708090. Y también la resubo en mi cuenta personal, @SantuchoCaballero. Quiero saludar a Víctor Amador, bien seguidor de la radio, del programa. Y lo descubrió hace muy poco. Gracias por la compañía. Lo vamos a Baires también. Saludamos a Alejandro. Alejandro Díaz, gracias por elegirnos. Y también a Provincia. Saludamos a Mónica, a Dai, a Fabri, a Iván, gracias por escuchar, por tener buen gusto musical. Y lo prometido es deuda. El homenaje de nuestra parte al indio continúa, porque lo prometido es deuda.
1: Yo tengo suerte, a pesar de ese momento de mi vida, de haber hecho siempre lo que quise, y que funcionó, ¿no? Sí. Cualquier cosa que haya hecho en mi vida ha estado a la altura de lo que yo podía hacer. No está ni menos porque me dio temor a algo, o demás porque me provoca alegría. Lo que yo hago materialmente con el arte, por el arte popular, es lo que quiero hacer. No quiero respetar ninguna tradición, no quiero ser cultor de nada. Lo lamento por aquellos que creen que uno podría ser redondito toda la vida. Redondos son el público, no los que estamos arriba del escenario.
0: Qué frase, ¿eh? Redondos son el público, no los del escenario.

Lo escuchamos completo. Demon. ¿Cuánto material que nos deja el indio? Con Patricio Rey, también como solista, y también con la última banda que formó el Indio Solari y los Fundamentalistas. Ahora yo, Aníbal. Se viene enseguida el tríptico de los hermanos Gallagher y de Toto, con sus respectivas datas de color.

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It's Awesome Idea. She makes my day. Interpretado por Robert Palmer. Qué buena canción, José. Saludos a Pedro y a José. ¿Quién te hace los días? ¿Quién hace tu día, Pedro? ¿O para vos, José? Pedro, José, iba a decir el nombre de la chica. ¿No me iba a convertir en responsable en causarle un problema de pareja? No, ahí me andaría a limpiarme las manos. Bueno, me confirman por acá y se viene Super Informe la semana que viene junto con Oscar de Charlie García. Va a estar buenísimo. Y también confirmado de Indio Solari. Bien, me gusta porque sumado a los fragmentos que tenemos para compartirlo, podemos compartir con un Super Informe. No está en discusión, lo podríamos llevar a la práctica. Por supuesto, esto es hablando en teoría, pero hasta ahora una teoría acertada y confirmada por parte de la producción de programa. Me encanta. Más me encanta esta canción que tengo de fondo. Ace de Filadelfia, interpretado por el jefe Bruce Springsteen. Tema de la película de Tom Hanks y Denzel Washington, Filadelfia. Las calles de Filadelfia. Ahora el jefe Bruce.

0: siempre nos la pueden pedir cuando quieran. Y también va de recomendación para hacer mención a Filadelfia, la película de Tom Hanks y Denzel Washington. La película que da un giro completo en la carrera profesional y actoral de Tom Hanks. Año 93, queridos recuerdos. Ahora momento de tríptico y es el turno de Toto. Adelante, Sergio.
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0: Honestamente, tenemos preparado un informe, pero en el cual, por cuestiones de tiempo, honestamente, lo vamos a posponer en lo posible para el próximo domingo. En lo posible, por supuesto. Vaya redundancia. Y Full Selection te prepara, te presenta ahora mismo una de las tres mejores canciones para arrancar para este tríptico, como lo presentó Sergio recientemente. Rosana, la historia de un desamor y nostalgia y anhelo por una relación pasada. Primera canción interpretada por Toto.

La canción del desamor, de la nostalgia y el anhelo de una relación pasada, escrita por David Page. Refleja él mismo el sentimiento de añoranza por la mujer llamada Rosanna, en la que deja un vacío profundo en su vida, pero él mantiene una fuerte conexión, mantiene su sentimiento y el deseo de reconciliarse con Rosanna. La inspiración, existe una fuerte asociación histórica con la actriz Rosanna Arquette, quien en ese momento era pareja del tecladista de la banda Tipo Aro. Ahora, hay otro nombre que viene para la segunda canción, que esta canción, primero, para no me quiero olvidar, fue compuesta en el 86. Dos años más tarde se publica la canción que pertenece al álbum de 7-1, titulada Pamela, en la que habla sobre compromiso inquebrantable, la pasión profunda y los desafíos de equilibrar el amor y la confianza. Totalmente diferente a Rosanna. Ahora, Pamela. Canción del 88. De 7-1, nombre del álbum. Segunda canción del tríptico.

La próxima canción, la última de este tríptico, en la agrupación Toto, se la regalamos a Jazmín. Ella nos dice por acá que disfruta y lo sigue haciendo como en su niñez, a una de las bandas que fue exponente en los años 80. Canciones que hablaban sobre sentimientos de ruptura, aceptación, añoranza, deseo, anhelos de reconciliación en cuanto a lo sentimental, a pareja. Por ejemplo, I'll Be Over You, en esta última canción, eso le regalamos a Jazmín de Toto.

Chicas del Oeste, interpretado por los chicos de La Veterinaria. Chris Lowe, Neil Tennant, los Pet Shop Boys, Wilson Girls. Ya fue el turno de Toto anteriormente y ahora es el turno de ellos, de los hermanos Gallagher. Oasis, la banda que decidió reunir, va, en realidad por parte de los hermanos, que fue por mérito de los hermanos Gallagher, Liam y Noel, para hacer el regreso a los escenarios y venir a la Argentina. Y ahora Full Selection recuerda estos momentos a través de las canciones. Oasis es vida, es vivir para siempre, como esta canción, tal como lo dice, Live Forever. La primera canción desde Tríptico de los Gallagher, Live Forever. A levantar el volumen.

Vivir para siempre, Live Forever, primera canción del tríptico de los hermanos Gallagher, de la banda originaria de Manchester, formada en el 91. ¿Cómo surge el nombre Oasis? Te comento rápido. La banda gestada de Manchester del año 91, que venía de llamarse anteriormente, y originalmente más bien, The Rain. Chris Hutton, insatisfecho, decide abrir una audición junto con Paul Arthurs, en la cual se ha conocido Liam Gallagher como el reemplazo para la bajante vocalista de la banda. Una vez dentro del grupo, propone cambiar el nombre de The Rain a Oasis, inspirado en el lugar de actuación de los Beatles, Oasis Leisure, el Freedom.

No te alejes. 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Y en cuanto a la incorporación del hermano de Liam, fue posteriormente como guitarrista principal y compositor de grandes clásicos que conocemos hasta el día de la fecha. Así, Oasis se convierte en una de las bandas líderes del movimiento Britpop junto con Pulp y Blur. Hemos hablado más de una vez, en más de una ocasión, sobre esta icónica batalla. Era como un River Boca también, entre Oasis y Blur. Aunque Blur eran los de River y Boca eran los Gallagher. Vamos a ponerlo en esos términos, en estos ejemplos. 22 horas, 13 minutos.

Temperatura en descenso, 14 grados la máxima, humedad de 89%. Vamos presentando la última canción de este tríptico de la banda originaria de Manchester, de los hermanos Gallagher. Era ese ha caracterizado por su estilo rebelde, por sus melodías pegadizas y letras que reflejaban la esencia de la juventud británica, y un claro ejemplo y una gran muestra

0: Esta canción que mencioné hace muy poco, la que me identificaba bastante. Watching the Wheels. En el cierre de este blog, en esta hora, con John Lennon. Recordado, ex Beatles, la integraba el cuarteto de Liverpool en su época dorada. Y también la que triunfó como solista. Pero dejar ir, como diría Lennon recientemente, on Watching the Wheels. Dejamos ir esta primera hora, tanda, y ya regresamos con más Full Selection.
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12: Buena tarde.

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E questo Son by Four a puro dolor. Y ya lo he contado, además soy un franco, debe estar harto de escuchar esta anécdota, y en la cual yo llamaba a mi expareja Vanessa con esta canción. Bueno, ya habíamos formalizado, yo me ponía más romántico que Ricky Martin, que Marc Anthony, y la llamaba y ponía en la bocina del teléfono en el parlante Son by Four a puro dolor, y gritaba: devuélveme mis fantasías, y la noche me saben a puro dolor. O si no, era esta canción también, era de Shakira.

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1: Ay, que nochecita, noche de lluvia en la provincia de Jujuy, en la capital, en la Tazuela de Plata. Noche gris, podríamos decir. Y el otoño se va preparando, se va haciendo las valijas para darle pie al invierno. Nos queda una estación más y vamos a poder ser felices, ¿no? Del invierno, o sea, vuelve a florecer todo, les digo. Los del team frío no los entiendo, ¿cómo les pueden andar esto? ¿Cómo hacen con la ropa? ¿Pasan el team? Bueno, es ir a la lavandería con los hilos, los canastitos de ropa. Pasen la data, por favor. Bueno, para este bloque de hoy se viene el informe de parte de Rubén Arma Menotte, una de nuestras voces características, hablando sobre Federico Moura. Está confirmado el informe de Charlie García, me hace pulgar arriba, de aprobado por acá Franquito y Adriana también. Ok, se viene también el informe del Indio la semana que viene. En la semana lo vemos de publicarlo, lo vemos de pasarlo también en la radio, si es posible. Así que nos vamos a poner las pilas. Si no, lo compartimos en el domingo. O sea, para mí días son días, ¿eh? Para mí, yo desde muy, muy pendejo decía, no, para mí, yo digo, la vida va a tener mucho más sentido si llego el jueves o el viernes. Y es lo que nos pasa a todos. Esperamos la vida como para ser felices, o nos esperamos la semana para que llegue el viernes. Lo pasamos todo el tiempo esperando la llegada del fin de semana. Pero en este caso de los días, y lo compagino en la vida porque varios, es como un alivio llegar a un fin de semana con 48 horas de descanso, diversión, para quienes se revientan el lomo laburando hasta tarde. Ahí los entiendo perfectamente, pero para mí, honestamente, a esta altura y a la edad que tengo ya, digo, para mí son días, digo, va a tener tan impacto lo que voy a hacer o decir un domingo, hoy día. Ahora este programa le está haciendo bien, por ejemplo. No me lo esperaba, y eso se lo agradezco a ustedes, a cada uno de ustedes, quienes hacen posible que estemos acá ahora, volviendo, retomando los domingos de 19 a 24 horas. Un programa totalmente renovadizo. Me encontraba por acá Virginia, Valeria, de que la acompañábamos a la hora de prepararse para recibir la semana, para despedir el finde. Somos como una especie de cuenta regresiva para algunos, para algunas, para quienes van a trabajar o están laburando ahora en estos momentos en el taxi. Y ahí estamos haciendo compañía, haciendo aguante, acompañando tanto al conductor como al pasajero. Vale la redundancia con la compañía. Bueno, el punto fue eso, para mí días son días. A mí me da igual si es lunes o martes, miércoles. Y también me rescato para no quedar tan regalado ni muy opuesto cuando son días patrios. O algún día una razón especial. No puede ser un día común, por ejemplo el día de mi cumple o el de alguien especial. Ahí sí me quiero atajar. Pues es un día, para cada uno, esto es objetivo también, de que llega a significar o tener tan impacto emocional de manera subjetiva o no, personal, cuando, por ejemplo, llega un viernes o un jueves, o para algunos el lunes, que la mayoría lo odian a los lunes, les encanta. Alguien que disfruta de algo no vas a poder matarlo, no vas a poder desfenestrar, no, para nada. Lo que sí disfruto, ¿saben? y aprovechando estos momentos de estiramiento de aire que me hacen por acá Fran y Adri, estiremos y vamos a estirar. Honesto, concluyo y voy para una canción. A mí me gusta, por ejemplo, la madrugada. Hay momentos, muy pocos momentos que son esporádicos. En lo personal, más de uno o una, pero hablo por mí. Para no meterlos a todos en una bolsa, me disfruto más y siento más un momento del día que es la madrugada, la medianoche. Madrugada más que nada, 3, 4 de la mañana, la cual encontrás la inspiración o te dan ganas de plasmar todo lo que pensás en una hoja. Yo hago eso y lo anoto. Es como un diario, un blog de notas para mí. Y al otro día solo tengo como compaginado, me agarra una nube cerebral. O Monseñor Laguna invade mi cabeza, ¿vieron? Y digo, bueno, voy a mi diario. ¿Y qué estaba pensando a tal hora? 3:33 AM. Ah, esto, bueno. Y también se me ocurre también con algo compaginado con el programa. Con algún contenido para TikTok. Ahí agarro el teléfono y le digo, Franco, vamos a grabar tal día, tal hora, a tal momento, tal... ¿En qué momento? A la hora de grabar también soy como muy exquisito. Sí, vamos afuera. No, grabemos donde... En la radio. Vamos a la radio, grabamos. O eso, cogemos el logo, el artel de la radio. Lo vamos a buscar. Quiero tener el artel al lado. O con mis mascotas. Yo digo, bueno, las usamos de adorno. O para marcar la diferencia. Porque a los que marcan diferencia, vieron que siempre... hay cosas buenas que pasan. Cuando no sos uno más de montón, no formas parte del sistema. Ahí se los dejo como metafóricamente. O sea, concluimos, bueno, vamos con la siguiente canción. Decía hace rato La Hora del Diablo. Para mí hay un gran resultado. He armado un libro, escribí un libro, Santiago Avanzero, Amor, Lucha y Éxito. Lo escribí en La Hora del Diablo. Pero a la madrugada suena medio turbina, ¿no? La Hora del Diablo, a esta hora no. Bueno, son las 11, ya estamos en momento de mencionarlo, de decirlo. Glory Box, 40 Shed, a continuación, momento de cambiar el tono y el clima. ¿Cuánto glamour y sensualidad tiene esta canción? Canción del 94. A relajarse, Glory Box, ahora 40 Shed.

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1: Re maneja con la canción anterior de Mikey and Sylvia, de lo asocio directamente con Dirty Dancing, la película de recordado Patrick Swayze. Bueno, lo prometido es deuda. ¿Qué decirles? Lo que vamos a revivir en cuanto a compactado, es como un combo revivir en primera persona lo que fue la vida de Federico en conjunto con los hermanos Moura. De la mano de nuestra voz característica, Rubén Arma Menotte, se viene el super informe. Ahora de Virus.
0: Es una agrupación de rock y New Wave argentina, liderada en sus inicios por Federico Moura y formada en la ciudad de La Plata, en Buenos Aires. En un principio, entre 1978 y 1979, Federico junto a sus hermanos Marcelo y Julio fueron miembros de Marabunta, conjunto musical que dejaría dicho nombre para luego fusionarse como Las Violetas. Ya en el 80, debutan el 11 de enero bajo el nombre de Virus. Un dato de color. El nombre surgió porque Julio Moura había contraído una fuerte gripe en un viaje y sus amigos bromeaban con él, diciéndole Virus. Acusados de frívolos en un principio por la música bailable con sus letras irónicas de Wadu Wadu, en 1981, en la presentación del disco, debutó como músico el periodista Roberto Pettinato.

0: tarde, Ricardo Serra abandona el grupo por diferencias musicales. Así, Virus, con la incorporación de Daniel Esbarra, pasó a ser una banda de dos guitarras a una de dos teclados.
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2: Endemón de... el mismo nombre para el álbum como de la canción del año 83. Enmarcaba la llegada del nuevo renacer democrático de la mano de Raúl Alfonsín. Y una nueva era, una nueva ola barra llamada para el rock argentino, para nuestra industria nacional. Con respecto a lo que decía Oscar anteriormente, la banda deja de ser... pasa de dos guitarras como era caracterizado la banda de rockera rebelde, podríamos decir, a una más romántica con dos teclados, como escuchábamos recientemente de su hogar, el abandono de la salida de Ricardo Serra, el hermano de Mario, se debe por las diferencias musicales. Tenemos solicitados, tenemos pedidos a Nico y a Ale, les regalamos esta canción que se titula ¿Qué hago en Manila? En lo personal, como para que lo tengamos en cuenta, yo sinceramente una declaración de una petición, una declaración, claro, de noviazgo de un hombre hacia una chica, o de una chica a un hombre, a la inversa. Es el ideal, como para que lo tengan en cuenta, chicos, este tema, la paz y tranquilidad que nos genera. ¿Qué hago en Manila? Virus.

0: Yawa Manila, interpretado por Virus.
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0: Tema que le pertenece al disco Agujero Interior de 1983. En continuidad, ahora con el super informe de Virus, vamos con la siguiente etapa de los inicios de la banda. Adelante, Oscar.

Full Selection. 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Virus. Superficies de placer. Producido en Río de Janeiro y lanzado en 1987. Es un álbum más individualista. Su grabación se dificultó por una intensa neumonía de Federico, que lo tuvo 15 días en cama, casi sin poder comer. El tercer médico que lo atendió le recomendó realizarse el test de HIV, enfermedad del cual hasta entonces era desconocida. Dio positivo.

0: 1988 se despidió de los escenarios para poder transitar su enfermedad.
1: Muchas gracias y hasta dentro de un año y medio, o tal vez un poco más.
0: Fallece el 21 de diciembre de ese mismo año. Previamente concurrió al estudio Los Primeros Días para la producción de Tierra del Fuego, álbum que sería lanzado al año siguiente sin su participación. Al no poder continuar, le pidió a su hermano Marcelo que ocupara su lugar.
2: Federico Moura, el líder del grupo Virus, falleció en horas de la tarde como consecuencia de haber adquirido hace ya algún tiempo el síndrome de insuficiencia.
3: Es una muerte que a todos los que estamos en la rock and pop nos dolió bastante porque una persona macanuda, una persona medida, una persona que solíamos charlar. Lamentamos mucho lo de Federico Moura.

Como mencionaba anteriormente, se despedía con superficies de placer. Antes solo lo agoté en la apertura, en el primer bloque, con un pedido que nos llegaba a la línea de WhatsApp. Y la gente queremos que sea partícipe, porque o no somos fanáticos virósicos y virósicas. Tenemos ricoteros, ricoteras, soderos, soderas y virósicos y virósicas. Cas, levanta el volumen, este es tu tema. Danza narcótica, virus.

0: Un tipo adelantado en su tiempo, diría una fanática, un fanático. Una virosa, un virosico. Danza narcótica. Se viene enseguida, anticipamos la llegada de... con el último bloque, la llegada de la banda sonora de tu vida. Se viene el Cinema Selection con... películas. Películas extranjeras, películas argentinas también tenemos para compartir. Ahora te compartimos el presente actual de Virus.
1: Luego de mucho ensayar con la nueva formación, Virus continuó de gira por todo el país y luego por el exterior, girando por varios países de Latinoamérica, como Chile, Uruguay, Paraguay y Perú, durante los años 90 y 2000.
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1: En la actualidad, Virus reanudó su regreso a los escenarios debido a la pandemia del 2020 en el Quilmes Rock 2022 y presentándose por primera vez en el Gran Rex y Movistar Arena en 2024. Este último se convirtió en el show más convocante de la banda después de la partida de Federico Moura, con una asistencia de 15.000 espectadores, atrayendo tanto a sus fans del primer momento como a nuevas generaciones.

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1: Qué hermoso momento en el cual disfrutamos tanto con el informe como con los resultados que le damos, que le estamos dando el espacio a la gente también de recordar con sus canciones preferidas. Sonamos a Fer, esa fascinada con Volátil, con Tierra de Fuego. Vamos con la canción más.
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1: Marcelo Moura. Tomando el mando de Federico, como lo escuchamos en el informe. Fer, es tu tema, disfrútalo.

0: futuro. Llegué hasta aquí en una máquina del tiempo que usted inventó. Necesito que me ayude a volver al año 1985.
1: ¿Sabes lo que esto significa? Significa que esta maldita cosa no sirve para nada.
2: Doctor Brown, yo traje este papel del futuro y... ¿y se borró?
3: Pero claro que se desvaneció.
2: ¿Pero esto qué significa?
3: Significa que tu futuro todavía no ha sido escrito. Ni el de ninguno. Tu futuro es el que tú te formes. Así es que háganse uno bueno para los dos.
0: Un momento, doctor. ¿Quiere decir que usted construyó una máquina del tiempo con un auto DeLorean?
4: En mi opinión, si vas a construir una máquina del tiempo, ¿por qué no hacerlo con estilo?
0: Retroceda, no hay suficiente camino para alcanzar 88 millas.
4: ¿Camino? A donde vamos no necesitamos caminos.
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hagámoslo con estilo. Y nos tomamos el trabajo de... bueno, retomar con este segmento, pero hacerlo bien al estilo de Full Selection. Y para quienes nos escuchan desde el primer programa, saben a qué nos referimos. Y los nuevos, a levantar el volumen o auriculares en los oídos, a maniobrar el volumen para no dañar los tímpanos y a dejen que fluya, lo que tenga que fluir el programa, como lo digo siempre. Y es un pilar fundamental, infaltable. Hablamos de la película de Zemeckis, de Spielberg, y un elencazo de primera. Y en cuanto a la banda sonora, que va tomada de la mano junto con Hugh Lewis anterior, no podía faltar El Poder del Amor, The Power of Love, Hugh Lewis and the News. De hasta las 12, éxitos de series y películas. El Cinema Selection abre las puertas de su sala a divertirse, a disfrutar, que nos queda poco tiempo. Hasta las 12 los acompañamos en esta sexta temporada de Full Selection por la inolvidable...

0: Bob Bear. Sentir el calor, sentir la llama. Tema de la producción que estuvo protagonizada en el 86 por Sylvester Stallone. ¡Cobra! Y nos vamos a poner un poco más romanticones. Una mega producción de Gary Marshall a continuación que se van a acordar de seguro. Que reúne al elenco de Mujer Bonita.
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0: Uy, los pedidos que nos llegan de las películas. Y tenemos algún otro fragmento para compartir, Siempre dije, hay que volver a refritar algo. Vámonos con el estilo, soy filtro, se lo digo. Dando cátedra, me ahorro el comentario de la cátedra para los demás programas de radio, pero me quedo con esa idea, con esta postura de la idea, cerrándola, la misma de que hay que hacer algo con estilo y darle una vuelta de rosca, ¿sí? No sea floja. ¿Quién se acuerda de Novia Fugitiva? La película de Gary Marshall que reúne nuevamente a Julia Roberts y a Richard Gere. Y recuerda el inicio de la misma, de esta mega producción que se llevó a la pantalla grande y culminaba la década de los 90s con un elencazo. Película de recordado Gary Marshall, Novia Fugitiva. ¿Se acuerdan de esta apertura? Con I Still Haven't Found What I'm Looking For.

0: qué melodía, qué canción y cuánta armonía y paz le transmitía la canción característica de la película Romeo y Julieta, la adaptación de William Shakespeare a la modernidad noventera. En entonces, a 30 años de su lanzamiento, la película de Leonardo DiCaprio, encarnando a un montesco Romeo. La historia de Romeo y Julieta, un montesco, un Capuleto, una historia de amor adaptada, una historia de William Shakespeare amorosa adaptada en los años 90. Lo mejor que podés ver y lo que te puede recomendar este humilde servidor, en conjunto con Full Selection, Romeo y Julieta. Apenas terminé el programa, agarre control, póngase a ver Romeo y Julieta, la versión de 1996, y una banda sonora impecable. Pero priorizamos la canción característica, la que se promocionó y la más recordada hasta el día de la fecha, 3 décadas después de su lanzamiento. The Three. Estoy besándote, I am kissing you. Continuamos con más. 23:45. Esto todavía no termina.
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Este mismo nombre lo aplicó para la película como también para la canción en la etapa solista de Buddy Rich, la voz y líder de Culture Club. Reitero, faceta de solista. Hablamos de Juego de Lágrimas, la película de Steven Ree de Aran ya para los 90, para Sony 1992. Perla nos comenta por acá, menciona Juego de Lágrimas y estaría bueno que compartas la canción de apertura de When a Man Loves a Woman de Per Gessle. Y lo vamos a dejar para el final, al término de la siguiente pista musical que se va, esta película también, además de Juego de Lágrimas, también fue muy conocida ya a mediados de los 90. Película que hoy estaría cumpliendo 30 años. Y en su banda sonora se destacaban estas dos canciones. Vamos con la primera. Es la historia de un representante de una agencia internacional de deportes, de estrellas deportistas. Y decide revelarse escribiendo un libro con varias verdades de su compañía. Termina la ruina y se reinventa con una secretaria y un jugador de rugby frustrado. Y en su banda sonora está él, el recordado Tom Petty. ¿Se acuerdan de la canción? ¿Se acuerdan de la película? A ver, a levantar el volumen.

0: Acá tengo en el WhatsApp y en Instagram, y me fijo por mensaje de texto, tengo algunas y ya lo han descifrado. La película tiene protagonista a Tom Cruise y es también el que se luce actualmente. También hay varias figuras conocidas. No solamente Tom Cruise, está René Zellweger y Cuba Gooding Jr. Hablamos de Jerry Maguire.
1: Nuestro proyecto, nuestra compañía, tuvo una buena noche. Una muy, muy buena noche. Pero no estuvo completa. No estuvo ni siquiera próxima a lo que yo sé que es una noche completa. Porque no la pude compartir contigo. No pude escuchar tu voz. O reírme contigo. Te extraño mucho. Extraño a mi esposa.

Volver al inicio de todo, volver a las raíces de origen. Vamos a disfrutar una vez más de una selección musical completa, solo para vos.

Un minuto resta para la medianoche y ya sería lunes dentro de segundos. Menos de un minuto, o sea, contando segundos. Momento de cierre, de agradecer a la audiencia siempre ocupándose con los segmentos, con los temas de películas. Quedó contenido en cuanto a cine en el tintero, así que lo vamos a... Vemos de compartirlo para la página, ¿eh? Como para que lo tengamos en cuenta. ¿Qué te parece, Fran, para la página? Lo que quedó de sobra, lo subamos para la página. Y mejor, y más lo que compartimos hoy, no sirve. Arroba FullSelection 70 80 90 en Instagram, arroba FullSelection 1 en TikTok. Así que atentas, lo que queda en lista de espera para evitar la llegada del domingo, nos lo llevamos a las redes, ya está, a lo digital, hasta que sea domingo. Dentro de 7 días nos volveremos a reportar. Amigos, amigas, esto ha sido Full Selection por este cierre de fin de semana. Ya es lunes, mirá, 12 en punto. Gracias desde ya por la compañía, por la música, por el repertorio. Y por el aguante de cada fin de semana, de cada domingo. Será en lo posible hasta el próximo domingo. Y nos vamos con este solicitado que nos dejaron. Yo dije Per Gessle. No. Y era Percy Sledge. When a Man Loves a Woman. La versión original de un clásico mega popular hasta el día de la fecha. Y tema de película, de Juego de las Lágrimas. When a Man Loves a Woman. Así nos despedimos. Chau. Muy buenas noches. Buen comienzo de semana. Bye.

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4: Nueva semana en este Volviendo a los 90, un nuevo programa. Estamos arrancando ahí, como seguramente vos arrancás los lunes, ¿viste? Cuando decís, muy lunes, bueno, sin ánimos de poner ningún tipo de excusa y ponerle toda la buena onda, pero bueno, hay que blanquear que estamos ahí medio mes. Lunes 8 de junio de 2026, que va a arrancar con una balada. Arranquemos tranquilos, después vamos a levantar un poco Extreme y este More Than Words.

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pero qué románticos nos hemos puesto, por favor. Con esta excelente voz, la hermosa voz del señor Luciano Pereyra y La Distancia. ¿Por qué lo decía en italiano, no? Bueno, se quedan con nosotros, tenemos más para ustedes. Nos vamos a ir al año 2000, septiembre, con este power pop infalible. Después de romper las listas de todo el planeta, el trío de Texas Fuzzball se despachó con este tema que tiene nada más y nada menos que al legendario Billy Preston en el piano. Fuzzball, wow, The Notion.

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mitad de los años 90. Si fuiste a algún boliche en esa época, bajaban ritmo con este tema. Eurodance, pero tranquilo, de la mano de Q Minerva, llorando por ti. Y hablando de temas que se bailaron, acá te presento algo bien, bien 2000ero, año 2005. Ale, Juliana, Miranda, Don.

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una joven boy, la producción del pionero Rafa Villalba, principios del 90 para Quisiera. Se viene otro temazo, ¿eh? Escucha esto. Año 1995, guitarras distorsionadas desde Ciudad Gótica para el mundo. Aquí está YouTube, banda sonora de Band on Forever, Hold Me, Thrill Me, Kiss Me, Kill Me. Con la firma de Bono, suena YouTube envolviendo a los 90.

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1: Final para el lunes 8 de junio del año 2026. Nos encontramos muy pronto para disfrutar mucho más Volviendo a los 90. Te dejo un fuerte abrazo. Chau.
0: 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Solo por hoy nos despedimos y dejamos esos exitazos en pausa.
2: Yeah, right. Too late, eat this.
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5: Y así comienza. ¿Escuchás la musiquita de fondo? Hoy comenzamos con películas de producción nacional argentina. En un tiempo que fue hermoso, soy Mario Alejandro Santa Cruz, quédate conmigo.

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2: Bien, dos cositas, ¿eh? Bueno, por ahí sí, cuesta de decir, che, mirá, este año pongo un par de fragmentos y el año que viene hablo de Esperando la Carroza y pongo otro fragmento. No, hay pedazos de las películas que son muy potentes e inevitables, digo la palabra yo, porque tenemos que caer en esos fragmentos que son históricos. El clásico, ella hace ravioles, yo hago ravioles. Hay cosas de la película que son innegociables, tienen que ir esos.

0: Bueno, y si hay algo que tiene esperando la carroza, es que tiene muy bonitas frases para extraer. Hay unas pasaditas subiditas de tono, pero nosotros vamos compartiendo algunas historias. Así, fragmentitos que yo me he extraído de la película. Y después charlaremos un poquitito más la historia. Obviamente un elenco tremendo. Pero vamos con fragmentitos.
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0: Bueno, yo voy a ir buscando fragmentitos. Hay algunos que, bueno, lo que tiene la película que ustedes saben es que tiene cierta subidez de tono. Todo el subidita de tono picantona. Esta película nació allá en el 85. Es una película argentina, obviamente cómica, dirigida por Alejandro Doria. Luis Brandoni, China Zorrilla, Antonio Gasalla, Julio de Gracia, Betiana Blum. Coprotagonizada por Mónica Villa, Juan Manuel Tenuta, Andrea Tenuta, Lidia Catalano, Cecilia Raceto con una participación especial, al igual que Enrique Pinti y Darío Grandinetti, si lo recuerdan.
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0: como les dije la otra vez, se cruza mucho el arte cruzando el Río de la Plata, porque esta historia está basada en la obra de teatro Esperando la Carroza del uruguayo Jacobo Lanxner, que se estrenó en 1962, ¿sí? Y hubo una versión y adaptación cinematográfica argentina con el guión de Lanxner y las adaptaciones de Alejandro Doria. Sí, es un brillo total, pero el guión original, ¿sí?, era de este señor uruguayo.
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0: Bien, yo voy sacando los pedacitos, sí, los segmentitos, los fragmentitos que están como pasables, que no están tan picantes, hay algunos, y aparte, en algunos momentos gritan mucho, gritan, no quiero aturdirlos a ustedes, pero qué linda película. Me encantaría que cuando hablamos de una película, vos te propongas que veas esa película. Sí, hoy estoy hablando de Esperando la carroza, ¿por qué no la mirás hoy?
1: Primero te lo dije porque tengo lengua. Segundo te lo dije porque vivimos en un país independiente, soberano, libre, con libertad de expresión, sin censura. Y tercero, porque se me antojó.
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3: Y bueno, si tenemos que hablar de Esperando la Carroza, cómo no enamorarse de nuestra querida mamá Cora y este personaje que Antonio Gasalla mantuvo vivo durante tanto tiempo. ¿Recuerdan ustedes a los personajes? Un poquitito. Bueno, ahora te los repaso.

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1: Luis Brandón interpretaba a Antonio Musicardi, que es el hijo de Mamá Cora, junto con su esposa Nora, son los nuevos ricos, ¿sí?, de la familia, gracias a un tema de tráfico de influencias, extorsiones mafiosas y especulación financiera. Y por supuesto, despierta desconcierto y recelos en el resto de la familia, por supuesto, porque estaban pasando un mal momento. China Zorrilla interpreta el personaje de Elvira Romero de Musicardi, que es esposa de Sergio y madre de Matilde, que es, bueno, una mujer de clase media con mal genio, que solo le importa que complacer a estos parientes ricos, a Nora y Antonio, y que se lleva mal con su concuñada, la pobre Susana, ¿tá? Bueno, Antonio Gasalla dijimos que era Mamá Cora, Ana María de los Dolores Buscaroli de Musicardi, que sufre Alzheimer y por eso pasan todas estas cosas graciosas. Julio de Gracia, también en la película, interpreta a Jorge Musicardi, el hijo mayor de Mamá Cora y esposo de Susana, que siempre se siente desdichado y miserable. Ahora les cuento más.

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1: Bueno, seguimos con los personajes de esta historia. Betiana Blum era Nora de Musicardi, la esposa de Antonio, la que era súper pispireta, que era encima era hipócrita y tiene amores con Sergio, su cuñado. Atente, Lupo. Mónica Villa, que interpreta a un maravilloso personaje, ¿no? A Susana de Musicardi, la esposa de Jorge, madre de bebé, vive nerviosa y agobiada porque por tener que hacerse cargo de la suegra, que era Mamá Cora. Juan Manuel Tenuta interpreta a Sergio Musicardi, hijo de Mamá Cora, respondemos, esposo de Elvira, padre de Matilde, perezoso de carácter irascible, tiene un affair con su cuñada Nora. Andrea Tenuta hace de hija de Sergio y Elvira, que sería Matilde. Lidia Catalano hizo de Emilia. Darío Grandinetti aparece haciendo de Cacho, que es hijo de Emilia, que aparenta tener algún tipo de retraso, se pelea con chicos más jóvenes jugando la pelota. Esa es toda la aparición, ¿no? Che, esto viene divertido, pero 800 personajes más. Hasta ahí estamos bien, ¿no?

0: ¿Y qué tal? ¿Por qué no? ¿Y qué tal si ponemos un fragmentito más? Que para eso lo descargamos, che.
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1: Bueno, y si teníamos que empezar con una película argentina que realmente nos toque el corazoncito, Esperando la Carroza es una de esas. Y aparte porque para hacer el promocional, sí, el promocional, he usado justamente la introducción de Esperando la Carroza. Este de las pelis argentinas es uno de esos especiales maravillosos nuestros que nos encanta revivir una y otra vez. Como todo tema lo tocamos una.

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1: Bueno, fin de semana que tuvo Fórmula 1, que bueno, no le ha ido tan bien a Franquito Colapinto, pero bueno, ahí estamos para hacer el aguante. Habrá carreras que bien, habrá otras que no, porque depende también mucho del circuito y un montón de etcétera, pero no importa. Nosotros ya estamos palpitando, por supuesto, todos nosotros, el inicio de este Mundial 2026. Qué nerviositos, ¿no?

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6: Bien, y no se olviden que nosotros estamos, ¿qué? Siguiendo todo el abecedario, lo que nos falta de lo que nos habíamos propuesto de llegar de la Z hasta la A con la música. Sobre todo lo estoy intentando con ¿qué? Lo estoy intentando con los 80, por lo menos para lograrlo con los 80. Mientras empezamos a entrar en calor en esto de la semanita de Super Cine Argentino, las mejores pelis en nuestro idioma, producidas acá en Argentina, no en nuestro idioma, porque bueno, se puede entender de otra manera.

ya hay que estar viendo las opciones de regalo. Yo ya compartí con ustedes un montón de opciones que me parece maravillosa. Voto. Todo está bueno. A los papás nos gustan los boxers, nos gustan los vinos. Tenés que saber de gustos, ¿eh? Porque por ahí no es el vino, por ahí gusta la sidrita, por ahí gusta el destiladito, es otra cosa. Si papá es cocinero, él siempre algo que tenga para la parrilla le va a encantar. Es cuestión de fijarse qué es lo que más le gustaría a papá. Pero que lo veas con tiempo, ¿no?

Bien, así estamos nosotros, así comenzando esta semanita, comenzando este mes de junio maravilloso, juntitos otra vez, por supuesto. Siempre vamos a estar para darte tu dosis de clásicos.

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1: Bueno, ¿y cómo termina lo de esperando la carroza y mamá Cora? Si no lo viste, te voy a spoilear un poquito ella que va a su propio velorio. Pero bueno, no te voy a contar todo. Mira si no la miraste. ¿Viste por una de esas cosas de la vida? Decís, che, vos sabés que yo nunca vi. He escuchado gente decir, no, yo sabés que nunca vi ET. Y vos decís, pero ¿de qué me estás hablando, Willis? Es imposible, pero hay gente que no lo ha hecho. Y quizás hoy lo motivamos para que lo haga.

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4: Bien, y ustedes dicen, che, pero hoy tenemos semana de películas tranqui, que estamos calentando motores. Calentando motores, que no sé si lo voy a hacer una semana, si van a ser dos semanas, después vamos a hablar de historietas. Va a ser el mes entero temático, vamos a terminar con programas de entretenimiento de la televisión argentina. Tenemos un mes tremendo.

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1: Bueno, una cosita, ¿viste esas curiosidades que a mí, cuando yo encuentro estas noticias que me resultan divertidas, me gusta hablar del hoy? Está, pero esto del hoy también tiene que ver con el pasado. Ah, chalay, my brother. Bueno, 10 inventos que se crearon para la NASA, para las misiones espaciales, y que nosotros después vimos en nuestras calles, en nuestras casas, en nuestra vida. ¿Se entiende? Bueno, uno de esos inventos fue el filtro de agua, ¿sí? ¿Viste el filtro, el purificador? Bueno, se crearon para las naves espaciales. La espuma de memoria, tiene nombre. Bueno, tiene un nombre, ahora me lo acababa de acordar, ahora me olvidé. Pero viste que tienen las almohadas con memoria que se quedan. También lo inventaron para los viajes espaciales. El descubrimiento del mouse se debe al estadounidense Bob Taylor, que fue de los pioneros en informática y en estos sistemas de control de vuelo para la NASA. Buscaba una manera más fácil de operar las computadoras. Ahí nació el mouse, en competencia en aquellos tiempos con el lápiz óptico, si recordás. El microprocesador, eso que tenemos adentro de nuestros teléfonos, la computadora, en el mundo, en el universo, también fue parte de los viajes espaciales. Ojo que el circuito integrado no lo inventó la NASA, sino Jack Kirby en el 58. Pero rediseñaron esta tecnología informática para los vuelos espaciales. Otra buenísima, las herramientas inalámbricas. ¿Sí? Hoy tenés un taladro con batería, fue porque el hombre quiso llegar a la Luna.

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1: Bueno, seguimos. Bueno, otro gran descubrimiento son las plantillas para el calzado deportivo, que se crearon como para amortiguar las botas, como para tener más ventilación y comodidad. Tenemos plantillas también por los viajes espaciales. 7. Los lentes resistentes a rayones. Se fabricaron los visores con este material para absorber luz ultravioleta, imagínate ahí en el espacio. Y además, estos plásticos, mejores que el vidrio, no se rayan fácilmente o tienen otra durabilidad, no se rompen si se caen, etcétera, etcétera, etcétera. En la actualidad son otra cosa, ahora tienen fibra de carbono, bla, bla, bla. Pero esos fueron los primeros. Bien, esto es otra cosa común que vimos en la vida, pero nació allá. O sea, ojo, dije, vamos a hablar de la hora, pero estoy hablando de 1960 y tantos. Los detectores de humo. Vos imagínate, bueno, cuán importante es no tener un fueguito arriba de una nave espacial. Televisión vía satélite. El primer satélite capaz de transmitir señales de televisión fue Telstar 1, lanzado en 1962. Todo creado por la NASA. Y el número 10 es el que más te divierte, el joystick. Y este joystick, o sea, si bien había algún predecesor creador, fue perfeccionado, ¿sí?, para el control del rover lunar, del Apolo, ¿sí?, el autito de la Luna. Todos esos inventos muy locos que vemos en la vida diaria nacieron por el viaje espacial.

Bueno, mis chiquitos y mis chiquitas, gracias por haber compartido conmigo este programa. Seguimos con la letra de la Z hasta la A. Por supuesto, si mañana nos toca un pedacito más, lo haremos. Claro que lo haremos. Nosotros ahora nos despedimos. Mañana seguimos con más pelis argentinas. La pasamos muy bien. Tenemos muchas novedades este mes en un tiempo que fue hermoso. No te lo pierdas ni un solo día. Mi nombre es Mario Alejandro Santa Cruz. Que lo pases lindo. Chau, chau.

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0: Hola, ¿qué tal? ¿Cómo les va? Placer de saludarlos. Qué buena mañana, más allá de que esté nublado. Hay llovizna de por medio, en algunos lugares la llovizna se siente. Anoche como que sorprendió también, tarde noche, el agua cayendo y algunos dijeron, bueno, ahora se viene el helado. Para nada, tenemos una temperatura que alcanza los 12 grados. Está agradable, está lindo. Arranca la mañana, estamos el lunes, llegamos al 8 de junio y te estamos acompañando.
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Y qué bueno arrancar la mañana así con tanta buena música. Momento de Belinda Carlisle. ¿Se acuerda? Clásico que suena acá en Recuerdos.

0: Bueno, me encanta. Qué buena canción de Belinda Carlisle. Se llama El cielo es un lugar en la tierra. 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
0: 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Bueno, queda nada para que arranque el Mundial. Ganó Argentina su compromiso el sábado a la noche frente a Honduras, donde se vio muchísimas variantes. Qué lindo verlo al pibe Aranda jugando al final, casi mete un gol el chico de Boca. Bien por la escaloneta, Lionel, el técnico que lo va fogueando, que va, bueno, pensando a futuro, chicos, que le van a dar mucho a la Celeste Blanca. Entró Beltrán también, el arquero de River. No, me encantó al final. Más allá del resultado, porque sabíamos que Argentina tiene superioridad futbolística frente a un equipo que no puso mucha resistencia y daba la impresión que si Argentina apretaba un poco más el acelerador, podría haber sido más abultado el marcador. Igual, todavía continúan los compromisos, son amistosos de cara al próximo Mundial. Bueno, mañana frente a Islandia vuelve a medirse la escaloneta, que va recuperando algunos jugadores de a poco. Y veo, se contacta por acá mi amigo Ramiro desde el barrio Chijra. Me dice: hola, que tengas un buen inicio de semana. Semana pasada por agua, un poco así arrancó. A mal tiempo, buena cara, buena música. Faltan 3 días para el Mundial y yo hoy quiero pedir, a ver, el tema de la película Casa Fantasmas, pero hay una versión remix que proponemos desde acá. Y si no, Yo Caníbal de Los Redondos estaría muy, muy bueno. Abonado 852, enorme abrazo para todos ahí en el barrio Chicra. Ya voy a meterme con lo tuyo, se viene. En el bloque nacional me encantó Yo Caníbal y tenemos obviamente esa versión que te gusta de la película Ghostbusters.

0: buen lunes, excelente inicio de semana. Lindo, lindo día a disfrutar.
1: Claro, lindo día más allá del tiempo. Algunos dicen por ahí nublado, sobizna, un poquito de pereza, arranca la semana, pero arranca con la radio. La tenés ahí al lado, la vas a disfrutar entonces. La radio es sinónimo de muy buena compañía. Te quedas acá con los clásicos que proponemos 24/7 en esta frecuencia, en la 106.7. 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

Y la verdad, qué gran canción de Bon Jovi. El otro día ahí en la tele propusimos, el sábado pasado, ese tema I Will There For You. La verdad que muy buena repercusión. Siempre están solicitando mucha música del gran Bon Jovi. Vamos a tener, y este tema en particular, buscado vivo o muerto, dentro de muy poco, también será uno de los elegidos en la pantalla de Canal 7. Increíble la participación el sábado pasado. Estuvimos ahí antes del partido del seleccionado argentino. Hicimos un horario especial de 20 a 21. Nos fue tremendo, ¿eh? Más de 400 mensajes en el WhatsApp. Increíble. La gente que, claro, está siempre con la muy buena música. La gente que no solo aquí en Capital, sorprende mucho porque la mayoría son del interior.

0: Llámese Libertador, San Pedro, La Esperanza, Fraile Pintado, obviamente muy cerca acá, Perico, Palpalá, Tilcara, Purmamarca, Humahuaca, La Quiaca. No, increíble la participación de la gente del interior. Bueno, ahí estuvimos regalando, sorteando la camiseta del seleccionado argentino que va a volver a regalar esta semana de cara a la participación de la escaloneta en el próximo mundial, la gente de Ardillas. Ardillas que vuelve a jugarse con la audiencia. Vamos a tener una camiseta más el próximo viernes. Y la semana que viene vamos a ver si extendemos ahí mientras se va desarrollando el mundial que va a arrancar este próximo jueves. Momento de presentarte ahora el Micro Music. El día lunes. Escucha.
1: 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En 1982, los sesionistas de lujo de Toto crearon África, una canción que es casi una pintura musical por la cantidad de capas y detalles que tiene. Desde el ritmo de las percusiones hasta ese estribillo majestuoso donde las voces se apilan a la perfección, todo es calidad pura. Es una canción que te transporta a otros paisajes y que hoy vive un renacimiento como el himno de culto definitivo de toda una generación.

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0: Bueno, me encanta. Qué buena canción de la banda Supertramp. Se llama Breakfast in America. Desayuno en América. Voy a saludar por acá a Renato. Se pone en contacto muy temprano. Dice, hola, buen comienzo de semana para todos. Escuchando el día de hoy, buenísima la música. Excelente jornada, abonado 906. Para saludar a Edith y Renato. Enorme abrazo para Edith. Otro abrazo para Renato. Sé que son fanas de la música del recuerdo. Y para nuestro querido amigo Fabio, ya voy a regalarles una buena canción, chicos. Me voy para Humahuaca. Veo que Rodrigo se contacta. Dice que tengan una excelente jornada. Abonado 598. Luego del frío esta mañana ahí en Humahuaca, trabajando. Para saludar también a la familia en el barrio Chijra. Qué lindo que todos ahí en Chijra puedan recibir ese saludo. Que siempre se acuerda Rodrigo de mandarles un gran abrazo. Ya voy con Tell Me Why. Quédate ahí, Rodrigo. Lo tuyo va a llegar.
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0: el tema que voy a regalar para Claudia. Y veo por acá, se pone en contacto, dice, a ver, no me gané nada. La semana pasada voy a intentar. Bueno, Claudia, 601, a ver si hay suerte. Te mando un abrazo enorme, te regalo la buena canción de la banda Technotronic. 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
3: Conmoción en Francia por asesinato de una niña. Francia vive una profunda conmoción tras el asesinato de una niña de 11 años. Miles de personas marcharon en silencio exigiendo justicia, mientras se cuestiona el sistema judicial, luego de que el presunto autor ya había sido denunciado anteriormente por violación.
2: Nacionales.
4: Milei critica a la prensa mientras otros la saludan. Javier Milei volvió a criticar la libertad de prensa al repostear un mensaje que apunta contra los periodistas. En contraste, dirigentes de diferentes espacios políticos como Mauricio Macri, Axel Kicillof y Victoria Villarruel aprovecharon la ocasión para expresar su reconocimiento hacia el trabajo de la prensa.
2: Deportes.
3: Argentina avanza en el Mundial. La selección argentina continúa su camino en el Mundial con una victoria reciente. Los jugadores y entrenadores brindan declaraciones sobre la preparación para el próximo cruce con Islandia, generando expectativas entre los hinchas.
2: Espectáculos.
4: Lali sorprende en su show en River. Lali Espósito deslumbró en su primer show en River, donde contó con la sorpresa de Kylie Minogue y rindió homenaje al Indio Solari. El evento fue histórico, marcando un momento monumental en la carrera del artista.
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0: Ah, qué buena versión. Estaba viendo por acá el video también. Excelente. Se lo voy a regalar para un amigo abonado. También lo tenemos siempre en contacto a Ramiro desde el barrio Chicra. Bueno, hoy muy temprano eligió la canción del morocho Ray Parker Jr. Esta versión remix del tema Ghostbusters. 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

tema que voy a regalar para un abonado en Palpalá. Allí lo tenemos a Fabio, que siempre se encarga de saludar a Renato, Edith y a toda la gente amiga en Palpalá. Voy a ir con César. Dice: hola, ¿qué tal? ¿Cómo va? Que tengan un excelente día. Hoy quiero pedir Gin Diamond en el bloque lento, si hay. O bien el tema de Francesco Salvi, se repostaron en la máquina. Vamos a ver cuál entra. Pero uno seguramente te voy a regalar, César. Que tengas un excelente día. De qué buena canción, Buscado Vivo o Muerto. Lindo despertar así, con ese clásico que salió. Bueno, regalo para Lali. Lali, ese que cada día también estás. Abrazo para toda la gente amiga en la zona de Los Pericos.

0: Gracias, hombre, por pasar el tema. Este fin de semana me pasé, rendí con la saga completa de los Casos Fantasmas.
1: Mira,
0: pedí el tema. Muchas gracias por el paso.
1: Bueno, ahí se castigó con la saga completa de Ghostbusters. Un abrazo enorme para mi amigo Ramiro, quien había solicitado esa versión de la película que acabo de mencionar. Que tengas una excelente jornada, buen comienzo de semana, querido. Como dijo usted, a mal tiempo, buena cara y mucha buena música. Ya recuerdo, número habilitado para contactarse con nosotros, marcando el 3884-072-201. Esta semana vamos a continuar anotando para llevar una camiseta. Y para alentar a la escaloneta de regalo, gracias a Ardillas Deportes, dejando tu nombre, tres últimos del documento, al número que acabo de mencionar, al clásico número del programa. Mejor si grabás el audio en el WhatsApp, me llamo tanto, mis tres últimos números del documento son tanto, y con eso te puedes llevar la camiseta del seleccionado argentino.

Bueno, veo por acá con visitas en el piso de la radio. Está Daniel. Daniel es el marido de Estela Maris. Estela ganadora el viernes pasado, antes de cerrar el programa, dimos a conocer ahí ganadores. Bueno, Estela se llevó el premio de Dulce Capricho. La verdad que muy lindo premio. Ahí está la Copa del Mundo con alfajores, maiceras, que se lleva ahora Daniel. Bueno, Daniel, saludamos a Estela, saludamos a Sofi, a Sofía. Le mandamos un abrazo grande para toda la familia Estela, que siempre está ahí. Daniel Müller, que es un gran amigo, que también vino un poco a conocer la radio, pero a llevarse el premio que regala Dulce Capricho. Bueno, gracias a la gente de Dulce Capricho, que nos hizo muy felices a todos, y en particular, claro, a Estela, a la familia Estela Maris.

0: Y veo por acá, se pone en contacto Silvana, destacando la canción que todavía tenemos ahí de fondo, El último tren a Londres, Last Train to London. Qué buen clásico del Electric Light Orchestra. Muy, muy bueno. Qué recuerdos tendrán algunos, porque atravesó generaciones. Todavía sigue sonando bárbaro. 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Regalo para Silvana. 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
0: Y tengo más. Sigo repasando por acá el WhatsApp. Espero que tengas un excelente día, Samu. Feliz inicio de semana para todos. Disfrutando de la radio desde muy temprano. Abonada 590 desde Palpalá. Se va reportando Marisol. Te quiero, Eros Ramazzotti. Otra como tú. Gracias. Un abrazo para mi amiga Sol. Para una abonada que siempre está.

0: Voy a anotar por acá a Mariana. Se la juega para llevar la camiseta del seleccionado argentino 716. Te mando un abrazo grande, Mariana.
1: Ardillas.
0: Estás anotada.
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0: No, está muy buena la camiseta. La mostré el sábado pasado en la tele. En la pantalla de Canal 7, qué buena repercusión el sábado. Increíble la participación de todos. Muchísima gente de Capital, pero muchos en el interior, donde no llegamos quizás a través de la radio. ¿Cuánta gente descubre la buena música del recuerdo en la pantalla del 7? Y vamos a notar, esta semana también va a haber ahí un regalo en la tele, pero también acá en la radio. A ver quién se lleva esta semana la camiseta de Argentina.

a saludar por acá a Cali, que deja un flyer, dice: Samuel, mirá, qué buena opción para ver el mundial. 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Bueno, venga mi amigo Cali con la picada, usted va a ser bienvenido. 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

Lavado el dial ahí, 106.7 como tiene que ser. 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Y ahora vamos a presentar otra canción.

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0: muy buena canción. Lo había solicitado por acá Lali. Se lo voy a regalar a Lali. Que tengas un excelente día. Gracias por la banca. Qué bueno llegar ahí a Santo Domingo, zona de los pericos. Por disfrutar de Savage Garden, To the Moon and Back. Iría a la luna, la bajaría y volvería. Están llegando muy buenas canciones. Hay otro de los solicitados. Se viene el Tano Eros Ramazzotti. 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

0: me encanta. Qué buena canción de Ricky Martin, La Mar y Tommy Torres. Una gran interpretación para Tu Recuerdo.
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0: Y ya no sé si bien o mal. El recuerdo está. Los recuerdos siempre van a estar. Mediodía, vamos.
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4: Aumentan importaciones de carne de Brasil. Las importaciones de asado, vacío y lomo de Brasil han explotado, con precios que alcanzan hasta un 25% menos que los locales. Esta tendencia podría impactar en el mercado argentino, generando preocupación entre los productores locales.
3: Nacionales.
5: Violenta pelea en Mar del Plata genera alarma. Una feroz pelea entre dos grupos estalló en la zona gastronómica de Mar del Plata, generando corridas y disturbios que reavivan la preocupación por la inseguridad en el área. Este incidente ocurre en medio del debate sobre la flexibilización de la nocturnidad en la ciudad.
3: Deportes.
4: Estudiantes podría perder 5 jugadores. Estudiantes de La Plata se prepara para el mercado de pases y analiza la posible salida de 5 jugadores. La institución busca optimizar su plantilla y está evaluando las opciones para los juveniles que podrían salir a préstamo.
3: Espectáculos.
5: Juana Molina expresa su dolor por su madre. Juana Molina se encuentra profundamente desolada tras la muerte de su madre, Chunchuna Villafañe. La artista confesó que lamenta haber estado lejos en sus últimos momentos, reflejando su tristeza y la profunda conexión que tenía con ella.
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Qué buena canción, otra excelente interpretación de Ale Sanz. Looking for Paradise. Le voy a mandar un abrazo para Helen. Saludamos a Helen, la hija más chica de mi amigo Damián, en sintonía, agradeciendo por tanta buena música. Sé que cada día la radio ahí se mantiene encendida en el vehículo. Enorme abrazo para el amigo Damián Díaz, asesor comercial de Fiat Padua. Y un beso para Helen, para tu hija, la más chica. Para tu familia, en realidad. Gracias por la banca de CAD.

Y vamos a Argentina, que te queremos ver ganar. Bueno, mañana frente a Islandia vamos a hacer una previa de la Celeste Blanca. Mañana volvemos a regalar. Siempre estamos anotando, en realidad toda la semana, para que te lleves la camiseta del seleccionado argentino. Tenemos el regalo, la lencería Celeste Blanca, que regala Casas Sex Shop. Rinda más.

0: yeah. Bueno, veo por acá, se contacta César. Que tengas un excelente día, César, querido. Compró una linterna muy linda. Dice, fuerte y potente alumbra, Samu. Bueno, César anda contentísimo con el llaverito también del seleccionado argentino. Está buenísimo poder tenerlo así en casa. 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
0: Y veo por acá, se pone en contacto a nuestro querido abonado. Ahí en la Perna del Ramal, lo tenemos en San Pedro de Jujuy, a Marcos Antonio. Dice, desde acá, abonado 463, reportándome. Jornada seminublada, pero agradable, ahí en San Pedro. Escuchando Remember cada día, mi amigo Marcos Antonio. Ya voy a regalarte una canción, querido. Voy a saludar también al doctor Jorge Marín. A toda la gente del Materno Infantil. Amigos y amigas, así en el Hospital Materno Infantil, que cada día nos eligen a nosotros. Sí, cada día suena Radio Recuerdos, así en el Materno Infantil. Ya viene un tema para mi amigo el doctor Marín, para Jorge Marín. Ya le voy a regalar también una canción para la gente de Dulce Capricho. Apareció por acá muy temprano Mariela, saludando. Abrazo enorme para quienes trabajan así en Dulce Capricho. Acaba de llegar la gente de Calcina, nos trajo la mejor agua. 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Qué buen dispenser que tenemos acá en la radio. 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Cada día ingerir. Mi amigo Lautaro también dice, hola, quiero hoy la canción de la película Flashdance, el tema de Helen y John. Bueno, dale, dale, ahora vamos a programar lo tuyo también. Me voy a ir al Altius. Y cuando digo el Altius es Alto Comedero. Lo dice de una manera muy particular mi amigo Juanca, el amigo Mulita. A ver, Juanca.
2: Hola, hola, hola. Estamos como siempre de acá del Altius. Hoy lunes, frío, frío, pero no importa. Hay claro. Que encarar como venga el tiempo.
0: Claro.
2: Hay que encarar esta vida. Bueno, de acá del Altius, como siempre, como uh-huh. siempre, Samu. Bueno, un temito, si es posible, de la película esa de Mannequin. Bueno, Samu, gracias. Chau.
0: Muy buen pedido de mi amigo Juanca, que también se despide de una manera muy particular ahí desde el Altius, de la película Mannequin. Vamos a meternos inmediatamente con ese tema de la banda Starship. Qué buen pedido de Mulita. Bueno, Mula querido, acá llega lo tuyo. Quédate ahí.

Ah, qué buena canción. Regalo para Analía. Se vuelve a contactar por acá. Analía dice: nada podrá separarnos ahora. Nada podrá detenernos ahora. La banda Starship. Un verdadero clásico del cine también. Porque ¿quién dijo que no podés ver una película retro escuchando música? Escuchás esta canción, inmediatamente viajás a esa película muy vista. Bueno, ayer fue el Día del Periodista. Está saludándonos por acá mi amigo Ángel Lucero a la vuelta del abonado. Ángel Lucero dice: Día del Periodista, aunque no me reporte acá, siempre firme con la radio. Aguante la música, remember. Un gran abrazo para todo el equipo, que Dios bendiga el día a día. Bueno, gracias mi amigo Ángel Lucero. Buen abonado. Por ahí no se reporta, pero sé que cada día está el amigo Ángel Lucero. Ayer fue el Día del Periodista, hoy hubo un homenaje muy temprano también para reconocidos periodistas de la provincia de Jujuy. El día 7 de junio, donde acá en Argentina celebramos el Día del Periodista, se estableció en el año 1938 en el Congreso Nacional, recordando la fundación del diario La Gaceta de Buenos Aires en 1810 por Mariano Moreno. ¿Se acuerda? Algo de historia que relaciona directamente a esta querida profesión, lindo oficio realmente de ser periodista día a día. Y cuántos amigos comunicadores y periodistas acá reconocidos en Jujuy, a quienes también saludamos.

No, es una versión impresionante. Extendida, claro. La seguimos ahí disfrutando de fondo al tema principal de la película Mannequin. Regalo para mi amigo Juanca. Hola, ¿cómo va, Samu? Recién reportándome, te cuento que hoy está de cumple Bonnie Tyler. También el vocalista de Simple Red. Un argentino, Ale Lerner. Así que bueno, la abonada número 26 está solicitando canciones que ya van a venir. Quédate ahí, amiga querida, gracias por la banca de cada día. Voy a saludar también a Gladys Martínez. Dice, pasame un tema de Luis Miguel, La Bikina. Bueno, a ver si lo encuentro por acá, Gladys. A este tema de La Bikina y vamos a regalártelo. Ya viene Helen y John. Ya voy con mi amigo Javi. Javier desde Palpalá, abonado número 2. Con el tema de Ivo, To Be Together. Me quedo pendiente, ¿verdad? Lo tenemos

verdadera joya. No, una joyita que tenemos. Este tema Two Friends de My Golf, que muy pronto lo voy a proponer también ahí en la pantalla de Canal 7. Muy pronto lo vamos a ver en la tele. Tenemos una cantidad de videos que de a poco en esta temporada 2026 vamos a programar.

Y recuerdo, número habilitado para contactarte con nosotros, marcando el 3884-072-201. Anímate a grabar los audios en el WhatsApp. Me llamo tanto, mis tres últimos números del documento son tanto. Te llevas la camiseta que regala Ardillas. Sí, la camiseta del seleccionado argentino. Regalazo de Ardillas a Deportes. Tenemos la lencería celeste y blanca que vuelve a regalar el próximo viernes la gente de Casas Sex Shop Rinda Más.

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Bueno, voy a anotar por acá la camiseta que se quiere llevar mi amigo Marcos Antonio desde San Pedro de Jujuy. Te mando un abrazo enorme, querido. Gracias por estar siempre allí. A ver, anoto 129, los tres últimos del documento de Marcos Antonio. Hola, buen día, ¿cómo te va? Hoy quiero un tema de Alexander. Abrazo grande. Abrazo, gracias. Para José Solís. José, quédate ahí, que ya lo vamos a programar. Fernando dice, anótame por la camiseta de Ardillas. Me la juego. 522. Bueno, 522. Voy sumándote a la lista a ver si tenés la suerte de llevar la camiseta de Ardillas. Muy buena canción de Simply Red. Tenemos 11 grados de temperatura, cielo cubierto en la capital jujeña, neblina, llovizna de a ratos. Es lunes, primer día hábil de la semana. Sé que cuesta, pero con la radio cuesta menos. Y más si pensás que esta semana arranca el mundial. Este próximo jueves empieza a girar la esférica.

Vamos a alentar a la escaloneta, no hay dudas. Mañana frente a Islandia va a seguir probando Lionel Scaloni a fondo algunos jugadores que están entre algodones, pero se van recuperando. Qué bueno tener siempre la expectativa ahí, porque Argentina recién estará jugando la próxima semana. Igual mañana frente a Islandia, último compromiso amistoso. No pudo ser para el Lobo Jujeño, vimos el partido, vi un poco luego el resumen, la derrota dura que padeció frente a Atlanta, que le ganó bien a Gimnasia, que tuvo momentos, pero no pudo sacarle provecho, no pudo marcar y luego, bueno, sí, Atlanta vino con todo, de movida en el segundo tiempo para marcar 3-0, dura derrota del Lobo que ahora pierde la punta. Queda relegado a la segunda ubicación en la zona B de la Primera Nacional.

tema que voy a regalar para el abonado número 2. Se trata de Javier, que cada día también está con nosotros. Abrazo enorme, Javi, a todos en Valpalá. Me voy para la zona sur, acá en Capital, así en Alberdi. La tenemos a una abonada, siempre está Mimi. Sé que tengas un muy lindo día, buen comienzo de semana. Alguna canción de Michael Jackson. Te mando un abrazo grande y aguante Argentina. Vamos Argentina, obviamente, Mimi. La veo ahí luqueada ya. Bubucela, la gorra de Argentina, la bandera celeste y blanca. Claro, vamos a alentar a Argentina. La voy a anotar. A ver si tiene suerte de llevar premio mi amiga Mimi. Se viene Lautaro lo tuyo. Estoy debiendo una canción para Lautaro.

Qué buena canción. El otro día, ¿verdad? Lo habían solicitado. 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

Yo voy a meterme con el tema Un Verano Italiano. Está muy bueno el pedido por acá de mi amiga Mimi. Dice, estamos en modo mundial, ¿ya? En modo absoluto, modo mundial. Mi amiga Luquiada, bandera, gorro, bubucela. Bien ahí, Mimi. Vamos a volver a alentar la escaloneta. Vamos por el bicampeonato. A defender el título del mundo. Agradece por acá mi amigo Ángel el Lucero, que también es abonado. Abrazo para Ángel el Lucero. Que tengas un excelente día. Y veo, se pone en contacto Mónica. Se te deseo un muy buen inicio de semana, Samu. Bueno, gracias, un beso para Mónica, que también siempre está. Al igual que Franco, se quiere llevar la camiseta 641. Franquito querido, te voy anotando. Hola, ¿cómo va? Saludos. Ah, la abonada 729. De cualquier tema en programación vendría muy, muy bien. Abrazo para Liliana, que es abonada. Escuchá qué buena canción, es un recomendado.

Y tengo que saludar por acá a Noelia, que dice, hola, ¿cómo va, Samu? Mandale un beso para Irene, que enloquece con ese tema, Verano Interminable, por favor, pasá. Bueno, se lo voy a regalar a Irene. Cuenta por acá Noelia que enloquece esa con el tema Verano Interminable. A ver, ¿lo tenemos? Vamos directamente con el tema de Mancol. También se lo voy a regalar a Antonia, que siempre está. Mi amigo Marcelete, que el otro día me pidió data, creo ya lo tiene bajado ahí en el celu. Y cada día dice que lo disfruta Marcelo en el celular. Está bueno tener este tema en el celu, en cualquier dispositivo. Si no, acá escuché en la radio. Que cada día te lo vamos a proponer.

Bueno, veo por acá, se pone en contacto el amigo Néstor. Quiere llevar premio también, alias el pastor de las ovejas perdidas. Siempre lo tenemos acá al amigo Néstor, 418, a ver si tenés suerte. Volvemos a intentar esta semana. De hecho, vino recién Marcos. Se acaba de llevar la camiseta del seleccionado argentino. Vino Marcos, ganador de la semana pasada. Bueno, muy temprano vino Daniel, en representación de Estela. También se llevó el premio de Dulce Capricho. Y la ganadora habrá retirado, calculo, el sábado a la tarde-noche, el premio que entrega Casas Sex Shop Rinda Más. Bueno, esta semana vamos a volver a regalar la camiseta de Ardillas y también el premio Lencería Celeste y Blanca, con el cual está premiando la firma Casas Sex Shop. Para ellas realmente es un lindo regalo, una muy buena cábala para alentar el escaloné. Anotado mi amigo Néstor, gracias por la banca, querido. ¿Qué tal esta buena canción? Escucha.

0: Bueno, veo por acá, se pone en contacto Irene. Hola, ¿cómo te va, Samu? ¿Todo bien? Te deseo un excelente día. Si puede ser un tema de Michael Jackson por el Día del Medio Ambiente, vamos a programar ese tema, Canción de la Tierra. Regalo para vos, Irene. Es hermosos temas y el que estás proponiendo ahora. El de Mancol y este del dúo More Talking. La verdad que todos buenísimos. Por un beso para Irene, gracias por estar también cada día bancándonos. Me quedan más solicitados. También apareció por acá Antonia, dice: te pasaste el sábado en la tele, el programa de 10. Bueno, un beso, Antonia. Lo vio el programa, Antonia, en la pantalla de Canal 7. Tengo la tanda, luego de la pausa volvemos con más.
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0: qué buena canción. Este tema se llama Tarea Fina. Una versión en vivo del año 1994. Allí en el estadio de Huracán. Uno de los tantos escenarios y lugares donde tocó el recordado Indio Solar. Casi 1,000,000 de personas despidieron al Indio Solari. Y ahora un velorio y ahora se viene un sepelio realmente importante. La tristeza que conmueve al rock argentino, pero a la vez también nos emociona para seguir con
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0: Clásicos de él. En este bloque nacional lo seguimos recordando, lo seguimos homenajeando siempre. Este tema muy temprano lo han solicitado y nosotros ya cumplimos. Yo Caníbal, Redonditos.

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Hoy nos metemos de lleno en los grandes clásicos del rock nacional argentino. Aunque la Bersuit es conocida por sus temas de protesta y su energía desbordante, en 1998 sorprendieron con esta delicada pieza acústica dentro de Libertinaje. Mi Caramelo es una de las canciones de amor más dulces y directas del rock nacional. Escrita por Gustavo Cordera, la letra es una confesión de deseo y ternura que se apoya en una base minimalista de guitarras y piano. Esa sencillez es precisamente lo que le otorga su encanto, permitiendo que la emoción llegue sin filtros al oyente. Se convirtió en un éxito radial inmenso y en un clásico de fogón, demostrando que detrás de los pijamas y la locura había una sensibilidad capaz de crear momentos de una belleza íntima y conmovedora.

0: me animo a la botellita con vos. Muy bueno, Bersuit Vergarabat, mi caramelo. En el Micro Music.
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Ah, me encanta. Qué buena canción de Lerner. Muy buena elección. Felicitar a la abonada número 26, Marta, que muy temprano se puso en contacto saludándonos, eligiendo al gran Lerner, que hoy está de cumpleaños. Hoy, 8 de junio, está sumando un año más. El nacido en el año 1957, hoy cumple 69 años, Ale Lerner. Un exponente, un verdadero grande, un monstruo de la música nacional. Y lo quiero recordar con este tema icónico de él, que siempre también te lo proponemos desde acá. En la radio siempre nos acordamos de los grosos. He acá uno. Ya canta Lerner para vos.

0: Claro, el volver a empezar, el volver a intentar. Un tema motivante también. Claro. Se pone en contacto por acá la amiga Jimena. Gracias, Jimena. La verdad que me encantó el sticker para arrancar el lunes. Siempre con la mejor. La buena onda, la buena vibra. La radio encendida siempre va a ser sinónimo de muy buena compañía. Se viene otro pedido.
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0: El tema se lo voy a regalar a Franco Lautaro. A ver. No, dice Perdón, Samu, una broma. Yo de un lento me voy al rock argentino. Y quiero también uno, dos, ultraviolento. Bien ahí. Te mando un abrazo enorme, Franco Lautaro. Me gusta la diversidad.

0: Lucía Común, Doble Vida. Y al que le quepa el sayo, que se lo ponga.
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0: Ah, siempre quisimos esa doble vida. Muy buena interpretación de Soda, el gran trío argentino, siempre presente en el bloque nacional. Escucha lo que llega, ¿no? Mirada, Speed. Una mirada fugaz. Momento de presentarte a la banda Virus. Estoy saludando también a la abonada 699 y a la abonada número 700. Un abrazo grande, chicas.

Bueno, veo por acá la foto que nos ha enviado mi amiga Mónica Lascano, así en el Movistar Arena, recordando al gran Cerati. Bueno, un abrazo. Dice, tenía algunas entradas, cumplí uno de mis sueños. Bueno, qué lindo cumplir los sueños. Así que bueno, la vemos ahí con mucha felicidad a la amiga Mónica Lascano. Que tengas una excelente jornada, un excelente día, lindo lunes, más allá del tiempo, el día de hoy acá en Capital y en toda la provincia. Tenemos una temperatura que alcanza los 12 grados. Quiero más de nuestro recordado Gustavo Cerati. Lago en el cielo. ¿Se acuerda? Temón.

0: sistema que voy a regalar para la abonada 699, la abonada número 700, que también están siempre conectadas. Me voy a la vecina provincia de Salta. Hola, ¿cómo te va, Samu? Disfrutando desde muy temprano de la radio. Linda la música, como nos tenés acostumbrados. Hoy acá sola, y ya que a mi marido le tocó trabajar por la mañana, estamos en compañía de la radio. Un día demasiado gris y fresco también acá en Salta. Saludos, bendiciones, buen comienzo de semana para todos. Bueno, qué lindo siempre contactarse desde Salta, mi amiga Lili Serrano. Un beso para Lili Serrano, Lili. También día fresco acá en la provincia de Jujuy. Nublado, un poco de neblina, llovizna, pero leve resolana de ratos también acá, como que quiere virar. Ojalá.
1: Hola Samuel, buen día, ¿cómo anda todo por allá?
0: Sí, todo
1: acá
0: bien.
1: Lindo, acá un poco está fresquito y bueno, llovinado, llovinó un poco en la mañana, pero bueno, ya paró un poco.
0: Todo
1: así
0: bien.
1: Que bueno, empezando la semana, todo como día lunes. Bueno, saludo a tu audiencia, a toda la familia, bendiciones.
0: Dale, un abrazo.
2: Hola hermanito, bueno, acá disfrutando en casa de la buena música que nos compartís y bueno, como siempre, nos conectamos, listo, y nos reportamos. Un gran besote para todos ahí, para la audiencia hermosa que tenés. Chau, chau.
0: Qué lindo escuchar ahí a Moy. Y qué lindo escucharla a Elvira también cada día. Se van reportando tanto Moy como Elvira desde la provincia de Mendoza. Bueno, va mejorando el tiempo también ahí. Llovizna matinal. Pero ya cerca de este mediodía, bueno, parte de la tarde ya, va mejorando un poco. Te mando un abrazo. Abrazo grande para Elvira y abrazo para Moy, abonados. Acá, siempre canciones para no olvidar.

0: Bueno, prácticamente cerrando nosotros, pero no sin antes disfrutar de otra tremenda canción. Un regalito, un bonus track. Suena acá en Recuerdos.
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0: No, no puedo más. ¿Cómo no me...? Nos guardamos un cartucho. Claro, siempre, siempre. Muy buen tema de banda de turistas. Se llama Química. Y tenemos esa química que se da diariamente acá en la radio. El tema también se lo voy a regalar al amigo Fer, que anda súper contento. Dice, yo tengo química con ustedes, Samu. Claro, mi amigo Fer, siempre va a haber química acá, lo dije recién. Nos encanta acompañarlos y que fluya precisamente la química. Me acordé de Vani. Bueno, un beso para Vani. Se la extraña. Llegamos ya a las 14. ¿En qué momento? No, no puedo creer. Las 14, señoras y señores, en todo el país.
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2: 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Internacionales.
3: Asesinato de tres hermanos carniceros en Bogotá. Carlos, Mauricio y José Rojas, tres hermanos carniceros, fueron asesinados a balazos en Bogotá. La investigación sobre este trágico suceso se encuentra estancada en la fiscalía, generando preocupación en la comunidad sobre la falta de avances en el caso.
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4: Costantini prevé un dólar barato para Argentina. Eduardo Costantini, fundador de Consultatio y creador de Nordelta, expresó que si Argentina se encamina en la dirección correcta, se podría esperar un dólar barato durante mucho tiempo. Este comentario surge en un contexto de transformación en el mercado inmobiliario del país.
2: Deportes.
3: La familia de Joaquín Freitas celebra su debut. Tras el emotivo estreno de Joaquín Freitas en la selección argentina, su familia compartió un conmovedor posteo en redes sociales. La alegría por este momento histórico resuena en su entorno, destacando el esfuerzo y la dedicación del joven futbolista argentino.
2: Espectáculos.
4: Milo J conquistó México combinando trap y folclore. El joven artista argentino brilló en su presentación en el Palacio de los Deportes de la Ciudad de México. Ante un recinto colmado, sorprendió a la audiencia azteca fusionando sonidos urbanos con raíces folclóricas, consolidando su gran proyección internacional en un show donde sus fanáticos locales cantaron cada uno de sus temas.
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Que tengan una linda, maravillosa tarde, día lunes. A disfrutar más allá del tiempo. Está, está lindo. Está bueno. Muy bueno. Depende de cómo encarece esta semana. Con mucha fuerza, con mucha energía, con mucha actitud. Eso vale. Se van a quedar en muy buenas manos, ya que está por acá, se dice ahí. Garone. Se viene el próximo programa, se viene el Club Retro, la máquina del tiempo, programón de cada tarde. El reencuentro mañana, si Dios y la Virgen así lo permiten. Volveremos para seguir anotándote a vos por el regalo de Ardillas, la camiseta del seleccionado argentino. Mañana vamos a continuar con algunos audios en el WhatsApp. La gente que también está dejando texto, se quieren llevar la Celeste y Blanca. Celeste y Blanca, que regala también casas, sex shop, rinda más. Mañana la cábala, seguimos participando por esa muy buena lencería. El último tema se lo voy a regalar a Estela, que me acordé muy temprano, solicitó este tremendo éxito. ¡Qué manera de cerrar! ¡Oh, my God! Nah. Canciones increíbles. Solo acá, en Recuerdos. Un abrazo, gracias. Chao, hasta mañana.

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3: Hola, bienvenidos. Esto es el club, esto es la máquina del tiempo y así, de esta manera, estamos comenzando un nuevo encuentro en una semana distinta, en una semana que va a ir escalonándose a lo largo de toda la década del 80, una década que yo sé que a muchos les gusta, así que bienvenidos a la radio, bienvenidos a el Club Retro hoy. Mucha década del 80. Si quieren, se pueden comunicar con nosotros, decirnos cuál era tu clásico. Hoy vamos a hacer año 80 y año 81. El martes vamos a hacer 82 y 83. Miércoles 84 y 85. El jueves 86 y 87. Y el viernes el 88 y el 89. ¿Sí? Va a estar realmente muy bueno, te puedo asegurar. Yo creo que, bueno, vamos a disfrutar de un muy lindo, una muy linda semana, ¿no? Acá en la radio. Si querés comunicarte, Instagram, Facebook, ahí nos encontrás como el Club Retro. Prepárense porque vamos a vivir un buen momento. Vamos a disfrutar de canciones que forman parte de tu vida, de esos temas que no se van nunca, que siempre están acá presentes. Así que bienvenidos al club, a la máquina del tiempo. Comenzamos semana de los 80 y qué manera de comenzar, ¿no? Año 1980, uno de los temas más fuertes de ese mismo año. ¿Qué más puedo decir? Que lo diga primero el año cantado. Adelante. 1980. Fue la canción más fuerte del año 1980. Estuvo varias semanas en el primer lugar. La canta Blondie y la canción es un himno llamado Call Me, llámame.

Formó parte de la banda sonora de la película American Gigolo. Aquí estabas escuchando la banda de Deborah Harry, una canción escrita por Deborah Harry y Chris Stein. Casualmente estabas escuchando la producción de Giorgio Moroder, era desde la película American Gigolo, la música con Call Me, de la mano de Blondie. Esto sigue así.

Smokey Robinson sonaba aquí en la radio, en la máquina del tiempo. Comenzó una semana a pura década del 80. Esto era Cruising, que tuvo una versión también a finales de los 80 o comienzos de los 90. ¿Recuerdan? ¡Uy! Himno del año 1980. Otro ladrillo en la pared con ustedes.

¿Qué podemos decir? Simplemente que es un himno, que son esas canciones que nunca pasan de moda, son esos temas que forman parte de tu vida, y en este caso, Another Brick on the Wall, otro ladrillo en la pared, esta canción que formó parte del disco The Wall se convirtió en un clásico de 1980. Así comenzábamos con canciones del año 80. ¿Vamos directo a 1981? Te los presento. 1981. Uy, qué manera de comenzar el año 81. Hoy vamos a estar entre el 80 y el 81. Ella es Kim Carnes, Los ojos de Bette Davis.

My Baby Takes the Morning Train, decía Gina Easton. Se va a trabajar desde las 9 hasta las 5, el horario clásico de trabajo, en este caso interpretado por la escocesa Gina Easton, una muy buena canción, año 1981, que sigue sorprendiéndonos.

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Ain't Gonna Stand For It, decía por allí Stevie Wonder, una muy buena canción con la colaboración de Eric Clapton. Esto fue editado en 1981, un segmento con canciones del año 1981 acá en el club. Yo te digo, quédate porque vamos a seguir. Mañana tenemos 82 y 83. El miércoles ni te cuento, 84 y 85. Para mí el jueves y viernes con los días más poderosos. Lo mejor de los 80 para mí, todo lindo, todos los 80, toda esta semana aquí en el club, en la máquina del tiempo. 2x1 de Stevie Wonder, ahora con Master Blaster Jamming.

Era All Those Years Ago, esta canción realmente brillante del gran George Harrison, que escribió inmediatamente al enterarse sobre la muerte de su amigo que había compartido tantos años, y le puso todos aquellos años, ¿no?, cuando falleció John Lennon. Ahí estabas escuchando a George Harrison y otro que está arriba y que canta como nunca, Cómo te extrañamos, Adrián Otero. ¿Se acuerdan de este temazo? La bifurcada, Memphis la blusera. Aquí hacemos también y pasamos rock en tu idioma.

Era Virus con Imágenes Paganas, un festival de los 80, un festival de estas canciones que forman parte de tu vida y que seguimos viviendo en este programa de día lunes, comenzando la semana con todo. Sí, bien fuerte, The Police, No Te Pares Tan Cerca Mío.

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12: Año 1980, The Pretenders, Brass in Pocket.

Era de Pretenders, Brass in Pocket, y esto sigue, así seguimos acompañándote y disfrutando de cada una de estas canciones. Año 1980, Cliff Richards, ¿se acuerdan? We Don't Talk Anymore se llama esta canción, Cliff Richards. Estamos en 1980, arriba el volumen.

Era Hit, Guyot, Iturri y Tot haciendo Él Anda Diciendo. Nosotros seguimos viajando a lo largo de los distintos años de la música. La verdad que hoy con un programa con muy buenas canciones. Vuelven los 80, 80 y 81. Esta canción también, ¿te acordás? Sonó mucho en su momento. Disfrútala con nosotros.

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1: ¿Cómo estamos hoy? ¿Qué manera de disfrutar? Comenzamos un nuevo segmento, uno del 80, o dos, tres del 80, cuatro del 80, cuatro del 80. It's still rock and roll to me, Billy Joel.

Era Billy Joel. Así te vamos a regalar 4 canciones de 1980 y 3 canciones de 1981 en este segmento de El Club Retro. Era It's Still Rock and Roll to Me. La verdad, excelentes canciones para disfrutar juntos esta semana de los 80. Hay muy buena música. Se quedan con nosotros en el club. Esto continúa así.

Era Lip Sync o Lip Sync Incorporated haciendo esta canción llamada Funky Town. Sí, el pueblo del funky. Una canción donde bailaba todo el mundo y te llevaba casualmente al año 1980. Mientras tanto, en ese mismo año, también disfrutábamos de este temazo, ¿se acuerdan?

Working My Way Back to You, decía por allí The Spinners, o los Detroit Spinners, unos años antes, año 1980. En ese año sonó y se metió en el ranking de los Estados Unidos. Seguimos con ustedes, sí, otro más de 1980.

Air Supply y Lost in Love, perdido en el amor. Así estábamos, año 1980, pero ahora te regalo unos del 81. The Tyrese Hyde, Blondie, aquí suena otra vez, en este caso para disfrutar de un clásico divino. ¿Se acuerdan?

Grover Washington Jr. junto a Bill Withers hacían esta canción increíble, Just the Two of Us. Esto era en 1981. Se quedan con nosotros, hay más clásicos, hay más temas destacados. Justo había fallecido a finales del 80. En el 81 esta canción trepó a los primeros lugares. John Lennon,

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Un éxito realmente de la mano de Kool & The Gang, año 1980, una canción que hizo bailar a todo el mundo. Hoy vamos a estar escuchando canciones del 80 y del 81. Mañana martes 82 y 83. Va a estar bueno. Otro clásico del disco Off the Wall, del rey del pop de Michael Jackson, sonó mucho en 1980. Claro, el disco fue editado en el 79. Fue previo al lanzamiento de Thriller. Esto es Rock With You, tema escrito por Rod Temperton. Aquí está el rey del pop, Michael Jackson.

Era Queen con Crazy Little Thing Called Love, año 1980. Para algunos fue la mejor época, ¿no? Vamos a verlo, vamos a recorrer a lo largo de esta semana, cada una semana escalonada, ¿no? Arrancamos hoy con 80 y 81. Esto es del 80, Coming Up.

El ex Beatle Paul McCartney haciendo Coming Up. Año 1981. Ahora escucha qué buena canción. Kiss on My List. Uy, qué temazo arriba.

I Love a Rainy Night, una canción inolvidable también, otro de los temas que hicieron historia. Estás en el Club Retro, año 1981, Dolly Parton, 9 to 5.

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Este fue del año 1981, una canción tremenda de la mano de Manhattan Transfer. Así estamos disfrutando de muy buenas canciones, muchos éxitos. Seguimos por allí. En un ratito vamos a ir, vamos a seguir viajando, ¿no? 80, 81 y también en un ratito canciones de rock en español. Manhattan Transfer y Boy from New York City. Esto sigue. Uy, señoras y señores, ¿se acuerdan de esto? La época de los lentos. Gino Vanilli dice: Living inside myself, viviendo dentro mío.

Mario Speedwagon haciendo Take It to the Run. Sí, quédate con nosotros. También hay rock en español. Y allá, allá lejos de ese tiempo, Fito Páez interpretaba esta canción llamada Giros. ¿Te acordás?

Fondo Monetario Internacional. Estoy tocando fondo, decían por allá las viudas, viuda e hijas de rock and roll. Año también, por allá. Esto es del 81, a ver cómo suena.

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Así bailábamos al ritmo de M haciendo esta canción llamada Música Pop, Pop Music, muy fuerte, allá por el año 1980. En este segmento, dale, se viene una de los 80 más y luego llega el 81. Vamos a tener Rock en tu Idioma y un montón de sorpresas. Uy, señoras y señores, ¿tenías ganas de bailar? SOS Band, aquí en el Club Retro.

Año 1981, Air Supply. Uy, The One That You Love, la que vos amás, qué temazo. Seguí disfrutando el 80 y el 81 en el club.

That You Love, la música con Air Supply. Qué buena manera de comenzar este lunes. Acuérdate, hoy tenemos 80 y 81, ¿sí? También vamos a tener algunos clásicos de rock en español.

Temazo de Andrés Calamaro, buena suerte y hasta luego, mientras que hacemos una pausa, un intermezzo entre las canciones del 80 y el 81. En un ratito volvemos con el 81. Este también es de comienzos de los 80. Alejandro Lerner dice: Por un minuto de amor.

Nos siguen pegando abajo. Estabas escuchando a Charly García aquí en el club. Qué buena manera de disfrutar. Cuántas canciones, cuántos éxitos. Y ahora volvemos al año 1981. Otra de estas canciones que son realmente...

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Año 1980, canción increíble. ¿Cómo nos hizo bailar, por favor, esta mujer? Upside Down. Aquí estamos con ustedes, acompañándolos en la última parte, en la última media hora de nuestros programas, de nuestro programa del día de hoy. Quiero que se queden con nosotros porque la verdad que tenemos una musicalización increíble. Los mejores de 1980 en un ratito del 81. Se quedan con nosotros. Please don't go, Casey and the Sunshine Band.

Babe, I Love You, qué buena canción de la mano de Styx. Ya sobre la última parte de nuestro programa del día de hoy, año 1980. Ya vienen los últimos dos del 81, pero antes, uno más de 1980, qué placer disfrutar de las mejores canciones.

Era Doctor Who que estabas escuchando, este Sexy Eyes, año 1980. Últimos minutos del programa. Gente, se nos está yendo rapidísimo. ¿Vamos al 81? Dale.

Era The Winner Takes It All, de la mano de ABBA. Qué canciones, qué placer. Esta semana, la década del 80 completa. Comenzamos con el 80 y el 81. Este del 81 y el próximo también. Mañana, 82 y 83. Esperamos acá, en el club, siempre, en la radio. Muy buena vida para todos. Y hasta mañana, si Dios quiere. Chau, chau.

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0: Bueno, a ver por dónde comenzamos, porque comienza la semana y acá estamos con todo preparado para dos horitas de tener la mente y los oídos y los recuerdos en los 90. Quedarnos en esa década de 10 años donde realmente bien que se vivió, ¿no? Para todos. Esto es Rebobina de Lunes y así comenzamos.
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Bueno, estaba la gente de Inexex en el comienzo del programa de hoy. Después cantamos un poquito con los colombianos Aterciopelados y Andrea Echeverri, con una voz increíble. Y ahora te invitamos a quedarte con nosotros para estar en el año 96. A ver si te parece bien. Esta canción perteneciente a Carlinhos Brown estaba genial. Era una canción donde no había forma de no cantarla. El tema se llamaba La Novia.

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ya tenemos un montón de amigos que se van sumando con nosotros. Che, estoy cada vez más gagá. Pues sabés que me pasa que tengo, creo que hasta qué hora tengo que ir anotado, hasta qué hora tengo que ir al baño anotado. Y me pasa que hoy día, que ya si no anoto las cosas en tiempo real, si dije, bueno, lo anoto apenas estaciono, por ejemplo, el coche, ya me olvidé. No, es tremendo. ¿Les pasa eso a ustedes? ¿Qué es la edad? Es el multitasking, que tenemos muchas cosas en la cabeza, ¿no es cierto? Muchos análisis juntos, muchas cosas. ¿Cómo se vive hoy? Yo no veo la hora que Siri se transforme en un asistente ya encarnado en uno, que te permita no tener que abrir o dictar, sino que cuando lo pensás se grabe en algún lado, ¿viste? ¿Cómo estamos? Cada vez peor, en serio. Che, qué tema. Bueno, sonaba minutos atrás Mercy Freire, y ahora te invitamos a quedarte con nosotros para escuchar esta canción del año 90, perteneciente a los Caifanes, y una buena canción llamada La Célula que Explota.

Rebobina a los 90. Ahí nos encontramos en Instagram. Sumate. La idea es que juntos estemos disfrutando de una buena propuesta. Sin lugar a dudas, vos del otro lado, nosotros acá y David Morales ahora poniéndole buena onda a este Rebobina, a este comienzo de semana con Indie Ghetto.

la increíble voz y el talento, ¿no?, de Elton John, estaba recién en nuestro programa. Y ahora vamos a escuchar otra buena canción que fue el primer gran éxito internacional de la banda, que llega a continuación. De hecho, alcanzó el top 10 en Estados Unidos, puesto número 8 en el Billboard e ingresando con fuerza en los rankings de toda Europa. Estamos hablando de los The Cranberries, que sea por el año 1993. La muchacha llamada Dolores O'Riordan hacía este tema llamado Linger.

ratito, en unos minutos, vamos a estar comenzando a saludar a los amigos que se van contactando con nosotros. Estamos a pleno, haciendo un lindo lunes, una jornada de buenas canciones, y ahora es el turno de escuchar la música de Amy Grant. Recibió 3 nominaciones a los Grammys en el año 92, incluyendo Canción del Año y Grabación del Año. Luego logró el puesto número 1 en el Billboard Hot 100, también permaneciendo allí durante 2 semanas. Tremendo tema el que suena a continuación. Señoras y señores, aquí suena Baby Baby.

Seguimos escuchando grandes y lindas canciones. Esto es Rebobina de Lunes y así estamos haciéndote pasar un buen momento. Espero que vos estés sintiendo esto de igual manera, ¿no? Espero que sí. Bueno, ahora es momento de escuchar una canción que allá por el año 1994 la rompía. Es el típico tema Eurodance clásico, ¿viste? Que de hecho en aquella época la rompía en todas las discos y acá también lo tarimeábamos como loco. Estamos hablando de Hathaway, que hacía este tema llamado, una traducción así como Sacude mi corazón.

Bueno, che, gracias a todos los que están participando, como el caso de Meli. Dice, hola chicos, acá estoy, como siempre, como la oyente número uno. Soy tímida y por eso no me contacto seguido, dice Meli. Bueno, Clarita, hola Rebobina, le quiero mandar un beso enorme a mi vieja que está tejiendo, escuchándolos. Bueno, acá dice el Cordo, ¿qué haces, monstruo? Acá perdido a la radio. Bueno, pongan además recuerdos del rock nacional para musicalizar este momento genial del día. Bueno, bárbaro Cordo también. Melina, hola chicos, un saludo para todas las chicas de hockey. Qué lindo arrancar la semana con ustedes. Nacho, buenas. Un abrazo a mi suegro Raúl, qué chupo de media, che. Que escucha también el programa. Perdón, que escucha, lo re quemé. Es un crack. Bueno, bárbaro, Nachito. Quedaste bárbaro vos con tu suegro. Yo quedé mal, pero no fue mala mía. Bueno, vamos a escuchar ahora a Matt Bianco. Dale, este tema llamado Día Soleado.

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Teníamos el agrado de escuchar al rosarino Fito Páez minutos atrás y ahora seguimos con más música argenta. Bueno, una buena canción que podemos decir que sin lugar a dudas allá en los años 92, cuando se lanzaba esta propuesta, la rompía toda. De hecho, la agrupación se formaba en el año 84 y comenzaban como una propuesta de ska festivo, pero viste, con los años esto tomó un curso enorme y la rompieron en los 90. Los Fabulosos Cadillacs, estamos hablando, que acá los recordamos con Manuel Santillán, El León.

Seguí con nosotros, tenemos más lindas canciones. Muchas de estas propuestas recuerden que son sugeridas por ustedes, ¿eh? Así que esto es algo más que interesante. Ella fue nacida en Madrid, de hecho saltó a la fama a finales de los años 80 como la carismática vocalista del grupo Olé Olé, ¿eh? La tienen, ¿no? Estamos hablando de Marta Sánchez, la española que la rompía toda allá por el año 1995 con Vive Cada Día.

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tarimeamos un poquito con ese gran clásico de DJ Bobo y ahora seguimos disfrutando buenas canciones en este punto para cantar. ¿Qué te parece? Si bien una canción que no obtuvo distinciones, ese típico rock potente, enérgico, argento, que allá por el año 93 tenía su sello. Javier Calamaro, que le costó mucho despegarse, ¿no?, de su hermano, portador de un gran apellido, y la rompía cuando era líder de los Guarros. Aquí los recordamos con Bienvenidos al Tren.

Hay Más Rebobina y qué placer poder escuchar la voz de Paul David Hewson. Él es Bono, así como lo conocemos, el líder y cantante de los U2, que allá por 1991 lanzaba este sencillo llamado, incluso mejor que lo real.

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1990, pasaba recién de la agrupación Soda Stereo, tremendo tema, lo recordábamos, y ahora vamos a bajar más decibeles. Vamos a irnos a Puerto Rico, vamos a escuchar la voz del gran, talentoso Ricky Martin con uno de sus grandes clásicos, año 1998, para hacer Vuelve.

ahí con nosotros, ni se te ocurra irte, haceme caso. Bueno, más amigos que se comunican también a nuestro programa, dice la gringa. Hola, Rebobina, quería mandar un saludo a mis ex compañeros del profesorado de la camada 96, dice Lisandro. Hola, equipo, escribo para felicitar al conductor por el comentario que hizo hace unos minutos atrás de lo mal que se vive actualmente y por eso no recordamos todo. Totalmente de acuerdo, totalmente, Lisandro. Somos dos entonces que tenemos que implantarnos algún chip para que nos permita entonces recordar más las cosas. Morena, buenas, ¿cómo están? Quería mandarles un saludo a mi novio, Alan, que está trabajando a full. Bueno, muy bien, Morenita. El Tarta dice, qué grande Rebobina, saludos a los vagos del taller. Qué personaje. Chicos, seguimos así en Rebobina. Hay más buenas canciones y ahora Sentidos Opuestos suena con Amor de Papel.

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1: Gracias por seguir con nosotros, te seguimos hasta el final dando buenas propuestas, pero ya nos vamos. Nos vamos ahora al año 93 para escuchar esta propuesta británica que nos hacía, sin lugar a dudas, poner bien en un momento ideal, ¿no? Para sentirse que estamos recordando lo mejor de los DJs y la época del Eurodance también. Nos vamos con Q, Pristine, Trace Aquan, con este tema llamado Get Here, y aquí nos vamos entonces para volver mañana y reencontrarnos, por supuesto, con otra versión de Rebobina. Espero que les hayan pasado muy bien. Nosotros nos quedamos con ganas de más. Mañana volvemos y la vamos a pasar súper. Chau.

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¿Cómo están? Bienvenidos. Este es el encuentro el día lunes y obviamente con Eternos Hit, show de clásicos, muy buena música, conducción de Rodolfo Laconi. El camino de los recuerdos ya arranca.

Claro que hay canciones que has pedido el fin de semana, entre el sábado y el domingo, y hoy lunes se hacen realidad. La buena música, el contacto, el ida y vuelta, eterno hit, show de clásicos, ya a días nada más arrancar la temporada de invierno juntos.

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Hay tantas buenas canciones, tantas buenas bandas, solistas, música en vivo, en concierto, versión remix también. Todo compartido en estas dos horas. Por supuesto que hay muy buena música dentro de lo que es el espacio, obviamente, el comienzo de la semana. Lunes, sin parar, esto es Eternos Hit, conducción Rodolfo Laconi, fanpage en Facebook Eternos Hit, mensaje de texto, WhatsApp, teléfono fijo, lo que busques todo el tiempo.

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Esas muy buenas voces, esos cantantes, esa promesa de escuchar la semana entera con tanta buena música durante 120 minutos. Música 80, música 90, música disco, música reggae, retro dance también, música latina, argentina. Compactado en 2 horas, Eternos Hit versión de lunes. 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

Hay que saludar como siempre a los sponsors, comercios, firmas, emprendimientos que están junto a nosotros, los que están ahí a punto de decir, y sí, yo me decido, voy a hacer publicidad en la radio más escuchada, cómo no, bienvenidos. Este encuentro de lunes con muy buenos clásicos no para en tu frecuencia.